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0: E é com muito prazer, com muita alegria que estamos chegando uma vez mais através das ondas sonoras das emissoras que compõem a rede de programação Missionários em Ação. Programa este qual é um órgão oficial dos Gideões Missionários da Hora Final, que tem sua sede situada na cidade de Embaracaju, departamento de Alto Paraná, país do Paraguai, estado de Alto Paraná, país do Paraguai. Tem suas siglas como GMHF, GMHF, Gideões Missionários da Hora Final. E que tenho o grato prazer de vos cumprimentar com a doce e maravilhosa paz de nosso Senhor e Salvador Jesus Cristo. É o vosso irmão em Cristo, pastor Josemar Grubert. Tenham todos uma ótima recepção, que as bênçãos poderosas do céu estejam operando ao vosso favor, sobre vossas vidas, de uma forma gloriosa. E estamos chegando aí com mais a edição desta programação. Este programa já é levado ao ar por mais de duas décadas, em várias emissoras. Há mais de duas décadas estamos no ar levando a palavra do Senhor e a ação missionária que é por meio da palavra de Deus. Deus abençoe a cada um, Deus abençoe as emissoras radiais que compõem a rede de programação. Entre elas está a rede Renascer, FM, Aliança, FM. Também está aí várias emissoras como São Gabriel, Palmares, várias emissoras que compõem a rede de programação e também nossa emissora ministerial La Buena Semilla, qual está aí na responsabilidade do pastor Jorge Peralta, aí no projeto Grande Caguaçu, aonde é apresentado aí, transmitido aí as programações e também louvores que edificam as almas, as vidas, na presença do Senhor. Que Deus abençoe grandemente vossas vidas uma vez mais. Meu agradecimento a todos os irmãos que estão sempre ligados, os ouvintes, que estão sempre ligados, ouvindo essa programação, que não perdem nenhuma programação. Deus abençoe os irmãos ouvintes de Mato Grosso, Mato Grosso do Sul, Mato Grosso, de várias regiões, Rio Grande do Sul, Santa Catarina, Paraná, também em distintas nações. Deus abençoe grandemente, e aonde estiver saindo aí esta programação, que você tem dado o privilégio de adentrarmos em vossos lares, em vossos receptores, que Deus abençoe grandemente vossas vidas de uma maneira extraordinária. Meu agradecimento de uma forma muito carinhosa em nome do Senhor Jesus Cristo. Deus abençoe também meu pai, minha mãe aí no Rio Grande do Sul. Deus abençoe todos os ouvintes também, que sempre estão aí ligados na programação. Deus bendiga cada um que está conectados, sintonizados por meio de frequência modulada, conectados por meio de páginas web, de aplicativos e também por FM, frequência modulada, cada um está aí, da maneira que estás escutando. Que Deus bendiga grandemente vossas vidas. Estamos chegando uma vez mais com mais uma edição da programação Missioneiros em Nação. Este programa é um órgão oficial dos Gideões Missioneiros de Hora Final, que tem sua sede central na cidade de Embaracaju, departamento de Alto Paraná, país de Paraguai. Tem suas siglas como GMHF, GMHF, Gideões Missioneiros de Hora Final. E como já disse, quem tem o gosto de saudar-lhes, com a dulce e maravilhosa paz de nosso Senhor e Salvador Jesus Cristo, vosso irmão em Cristo, pastor Josemar Grubert, que tenham todos uma maravilhosa recepção, que as bendições do Senhor estejam abundantemente sobre vossas vidas para uma tão gloriosa salvación o para un despertamiento de salvación gloriosa sobre la vida de cada uno que pueda garantir la vida eterna. Dios bendiga entonces una vez más. Mi agradecimiento a cada oyente, cada uno que siempre estás conectado, escuchando y que no pierde ninguna programación. Dios bendiga de una forma gloriosa mi cariño por medio del Señor Jesucristo a ti, que brinda la atención, siempre estás dando atención a esta programación. Dios bendiga grandemente vuestras vidas. Me saludo también a mi esposa, Sueli Lemes Grubert, me saludo ahí también a mi hijo Jonathan Caleb, Raíssa Amanda, mi hija, mi yerno William Godoy, también mi hijo Joel Alejandro, mi hijo más viejo, primogénito, también mi nuera Lidia Raquel y el pequeño primer nieto Eliazar Rosillas. Dios bendiga grandemente vuestras vidas en Cristo Jesús. También me saludo a todos los obreros, hermanos, hermanas, niños, jóvenes, a todos que siempre están ahí escuchando la programación. Dios bendiga también a nuestros hermanos del Ministerio Gedeones Misioneros de la Hora Final, los obreros, todos que componen la estructura espiritual del Ministerio Gedeones Misioneros de la Hora Final. Que Dios bendiga vuestras vidas de una forma muy gloriosa. Agradezco a Dios por la vida de cada uno. Y Dios bendiga también a aquellos que siempre están orando en favor de esta programación, apoyando, escuchando. Dios bendiga grandemente de una forma maravillosa. Soy muy grato a Dios, hermanos. Yo valoro mucho cada uno que realmente da atención y tiene respeto, cariño y toma muy en serio y con temor las cosas de Dios. Entonces, para mí es una maravilla tener estas personas a nuestro lado apoyando las cosas de Dios, la obra misionera. Me saludo al pastor Lavo Alberto Tomo por hablar de obra misionera, quiero transmitir. Me saludo al Proyecto África, misionero Lavo Alberto Tomo, toda la comitiva de obreros ahí, obreiras del Proyecto África. También al Proyecto Venezuela, pastor Rigoberto, misionera Alva de Viafara. Dios bendiga toda la obra ahí del Proyecto Venezuela. También Proyecto India, Dios bendiga al misionero del Proyecto India, Wedi Prasel Nakunar. Dios bendiga grandemente la vida de Wedi. Y también Obrero Arno, del Proyecto Argentina, Proyecto Paraguay, los obreros, obreras, hermanos, hermanas, niños, jóvenes. Dios bendiga de una forma muy gloriosa la vida de cada uno. También a los programadores de las programaciones radiales Misioneros de Naciones, que están siempre en distintas emisoras llevando la palabra del Señor al evangelista Cassi Jones, también evangelista William Portillo, también pastor Jorge Peralta y Diácono Ricardo Ferreira, son los programadores oficiales de la programación Misioneros en Nación. Dios bendiga ahí, evangelista William Portillo, que estuvo también en este final de semana que pasó, entre los días 15, 16, 14, 15, 16 de agosto, fue con una cruzada evangelística. Ahí realizando una cruzada evangelística en Proyecto 3 de Mayo, Alemancué. Dios bendiga a los hermanos que abrieron las puertas, los obreros ahí del Proyecto 3 de Mayo, Alemancué. Que el Señor Dios bendiga grandemente ahí el Proyecto 3 de Mayo, Alemancué, y también la cruzada que estuvieron realizando. Fue una maravilla del Señor Jesús Cristo. Dios bendiga también al obrero Ismael y del Proyecto.
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0: Obrero José, Obrero Sanabria, Pastor Jorge Peralta, Diácono Antonio, también Mario, Diácono Mario, también Evangelista, una vez más, William Portillo, y todos los demás obreros ahí de Alemancué, 3 de mayo. Dios bendiga también la congregación ahí, la obra del Señor en Proyecto Villa Rica, ahí Calle Tercera, también Calle Itacuruí. Bueno, todos los hermanos que componen la obra del Señor Jesucristo. También Dios bendiga el Manantial de Aguas Vivas, grupo musical ministerial, el primer dirigente William Godoy, el segundo dirigente William Portillo, el tercer dirigente Raíssa Amanda, supervisor.